se activó el modo finde en 94.3. Déjate llevar. Escucha. Estamos en una fiesta. Hay luces de colores. Estás vos. Estamos nosotros. Así abrimos esta nueva hora en Radio Disney. 3 minutos pasan de las 9. ¡Feliz viernes! 29 de mayo de 2026. Nos preguntamos, ¿salieron ñoquis en tu casa por este 29? ¿O no te importó nada y dijiste, no, qué ñoquis? Hoy se prende el fuego, se hace un asado, juntada con amigos, con la familia. ¿Saliste a algún lugar? ¿Estás solo, sola? ¿Estás en el laburo? Queremos saberlo todo como siempre. 11 22 77 94 30. En el Movistar Arena, nuestra compañera Delfina. En un rato tomamos contacto con ella porque está en el concierto de Los Ángeles Azules. Primera noche de 3 en Villa Crespo. Así que en un rato vamos a estar hablando con ella y que nos cuente todos los detalles. Mientras tanto, vos mandas tus audios, mandas tus textos, tus fotos, tus videos a través de nuestro WhatsApp y Telegram. Yo soy Mar. Qué lindo.

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0: 11 en Radio Disney. Por acá Johnny dice, ñoquis hoy no, el domingo sí. Y me manda una foto de un paquete de ñoquis recién comprados. Se ven riquísimos. Está bueno amasarlos también, pero si los compras, zafas porque salen más rápido. De todas maneras, hacer ñoquis es muy sencillo. Si vos sos experto, experta en ñoquis, queremos que nos cuentes cómo es tu receta.
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0: Y saludamos a Flor, que dice, hola Radio Disney, gracias por acompañarme hoy juntada con amigas de la facu. ¡Qué lindo! ¡Qué hermoso es juntarse con amigos! Y con la familia también, obvio. Hay que hacerse tiempo, hay que mirarse a los ojos. Ojalá puedan dejar el celular, conectar, está buenísimo. Y de fondo, 94.3. Y tal vez se ponen a cantar o bailar estas canciones. Lady Gaga, Doechii, Runway, en tu radio.
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0: Para qué lindo una cumbia, Los Ángeles Azules, Emilia en Radio Disney. Y te lo dijimos al principio, en el Movistar Arena está nuestra compañera Delphi, porque Los Ángeles Azules, la banda de cumbia más grande del mundo, regresó a la Argentina y hoy es la primera de tres noches en Villa Crespo. Aguante todo. Acaban de cantar junto a Yami Safdie y queremos saber más cosas, así que estamos en comunicación con Delphi. Hola, ¿cómo va todo por ahí?
1: ¿Qué onda, Mar? ¿Cómo va? Acá bien. Muy bien. Ya empezó la verdadera fiesta de la cumbia. Esa. Y la verdad que es algo espectacular, porque si hay algo que saben Los Ángeles Azules es hacernos bailar. Ya con los primeros acordes de la primera canción, que fue ¿Cómo te voy a olvidar?, ya viste como que te pasa algo en el cuerpo, como olvídate. Que te tenés que poner a bailar.
0: Sí.
1: Es así. Y además estuvo muy copado la previa del show, porque primero empezaron algunas cumbias bastante conocidas como para que la gente vaya entrando en clima. Después estuvo Valen Vargas como telonero y después siguieron las cumbias, algunos reggaetones clásicos tipo Daddy Yankee, por ejemplo, hasta que se apagaron todas las luces y comenzó el show de Los Ángeles Azules. Hoy primera fecha de tres, está agotadísimo el Movistar Arena. Y hay como rumores de varios invitados que parece que podrían aparecer esta noche. Yo te cuento lo que escuché, después vemos, ¿viste?
0: A ver.
1: Pero, por ejemplo, están tirando un Pablito Lescano.
0: Sería
1: quizás
0: épico.
1: Quizás Emilia, para perdonarte para qué, también podría aparecer esta noche. Bueno, ellos tienen colaboraciones con un montón de artistas argentinos. Recién, bueno, cantaron la canción que tienen con Abel Pintos. No estuvo Abel Pintos, pero bueno, quizás en la fecha de mañana, en la fecha de pasado. Podría ser porque, bueno, no van a quemar capaz todos los invitados la primera noche, pero sí sabemos que tienen colaboraciones con muchos artistas de nuestro país y hay rumores de varios invitados para este fin de semana, pero bueno, lo que escuché hoy para esta noche es eso. Quizás Pablito Lescano, quizás
0: una Nicki Nicole,
1: ahí.
0: Tal vez una Nicki
1: Nicole, podría ser, María Becerra, quizás Juan Ingaramo, que también tiene una colaboración por ahí. Seguramente va a estar increíble, así que estaremos acá bien atentos.
0: Qué lindo. Los outfits, quiero saber, tanto de la gente como de Los Ángeles Azules, porque ellos siempre se ponen unos trajes espectaculares, sí. Con brillos, con cosas, con colores. ¿Qué puedes describirnos de eso? Y de la gente también, porque la gente lo da todo, ¿viste? También.
1: De la gente observé mucho sombrero tipo mexicano.
0: Sí.
1: Mucho de eso.
0: Muy
1: mucho
0: bien.
1: De eso como para acompañar la vibra mexicana
0: que
1: se siente esta noche. Y después en cuanto a Los Ángeles Azules, ellos están muy de traje tipo smoking, viste, monito, todo. Y las chicas están con vestido, con brillos y realmente espectacular. Todos muy combinados, en la gama ahí de azules, celestes. Están, por supuesto, preciosos. Y ya dándolo todo, tocando muy bien. Son una banda además muy grande ellos, ¿viste? Son varios arriba del escenario.
0: Sí.
1: Así que se vive una música muy pero muy linda. Y además en el palco de la radio están los invitados por Radio Disney. Y la verdad que la están pasando increíble. Estuvimos charlando con ellos. Muy pronto van a ver todo en nuestro Instagram. Contentísimos, vinieron en pareja, vinieron entre amigos, amigas, comieron una pizza, algunos,
0: no, divino,
1: ya viste, como para
0: divino.
1: Comer tempranito y ya después preocuparte por bailar.
0: Está perfecto. ¿Y vos estás bailando?
1: Yo estoy bailando, lo estoy esperando a Nacho que se fue ahí a hacer unos videos, así tengo pareja de baile.
0: Muy bien.
1: Estoy bailando sola por ahora, pero estoy bailando, la paso bien igual.
0: Muy bien. Bueno, primera fecha de Los Ángeles Azules en el Movistar Arena, totalmente agotada. La de mañana también, 30 de mayo, totalmente agotada. Última fecha, el 31 de mayo, todavía hay entradas en movistararena.com.ar. Y durante todo el fin de semana se van a ir invitaciones para los oyentes, así que estén atentos. Y como dijo Delphi, que estén también atentos a nuestras redes sociales porque ahí está toda la cobertura. Radio Disney Art. Gracias, Delphi.
1: Besito grande para vos y a disfrutar el finde.
0: A disfrutar vos también ahí bailando con Nacho. Me vuelvo loca.
1: Dale. Chau, chau. Nos
0: Besito.
1: Vemos.
0: Chau, chau.
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0: Firework, Katy Perry, en Radio Disney. Un beso para Pochi de parte de San, que está por jugar un partido de básquet muy importante. Ok, vamos a levantar las manos, vamos a mover los dedos como siempre y mandamos buenas vibras para ese partido. Besos para ustedes. José, ¿qué es escena hoy?
1: Hola Radio Disney, acá José Pilar, terminando de trabajar con la app. Sí, salieron ñoquis, su suegra se puso la 10 y le hizo los ñoquis al yerno.
0: Vamos, esa suegra merece aplauso. Y nos manda foto, Son unos ñoquis perfectos, perfectos, todos iguales. Algo que a mí nunca me sucede. Muchas gracias por tu mensaje, gracias por la foto. Más audios y textos en el 11-22-77-94-30. 94-3. 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Trae su nuevo disco, Tropico Queta, que mezcla cumbia, salsa, merengue, bachata, reggaetón. Va a ser una verdadera fiesta latina. 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Estamos sobrados. Se vienen sorpresas. Se vienen invitaciones para vos. Y Karol G, la recibimos. Si antes te hubiera conocido.

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0: por tercera semana consecutiva, Dos Amantes de Tini y Ulises Bueno es el puesto número uno del ranking Radio Disney Argentina. Mañana, a partir de las 2 de la tarde, y un nuevo orden de canciones. ¿Qué pasará con este tema? ¿Se quedará en la cima o no? Todo depende de tus votos.
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0: Y hay nuevos lanzamientos y eso nos pone muy contentos porque Mike Towers presenta una nada más, que es la canción oficial de la Liga Recap 26. Es una experiencia digital personalizada de cierre de temporada de la Liga de Fútbol Profesional de España. Y este tema llega además en medio de una intensa gira internacional que está realizando Mike Towers, que lo está llevando por el Caribe, Europa y Latinoamérica durante los próximos meses. Y en esta nueva etapa, él apuesta por una fusión diferente. Mezcla el género urbano con la música house y algo de dance también. Vamos a ver de qué se trata. Lo nuevo de Mike Towers, una nada más, lo escuchás en Radio Disney.
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0: viernes 29 de mayo. Se nos va el mes, ¿eh? ¿Te pasaron cosas lindas? Si tuvieras que hacer un balance, tal vez no te gusta hacer balances, pero bueno, te lo preguntamos. Si tuvieras que hacer un balance de este mes de mayo, ¿cómo lo sentiste? ¿Empezaste alguna actividad nueva tal vez? ¿Viste a esa persona que hace mucho no veías? ¿Le dijiste más veces te amo a tu familia? ¿Qué onda con tu mes?
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0: Manuel Turizo, Maluma, a Pan Bichao en 94.3. En un rato sus mensajes en vivo en el 11-22-77-94-30. Ahora repasamos cómo está el clima en Buenos Aires. 10 grados 2 décimas, cielo algo nublado. A ver qué onda el fin de mañana sábado, mínima 11, máxima 17. Bastante neblina, que te lo veníamos anticipando, durante la madrugada y la mañana. Y todo el día con cielo parcialmente nublado. Ojalá que salga el sol, ojalá. Y el domingo, mínima 11, máxima 17, con cielo parcialmente nublado, dice el Servicio Meteorológico Nacional. Así que, sol, escúchanos una cosa. Te estamos esperando. Quédate con nosotros en 94.3, en minutos tus mensajes, y además, se viene Vacilos y Carlos Vives para cantarte a vos.
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0: Dale que es viernes. Dale que es viernes. Estás en Radio Disney. Y hasta ahí llegué. Me bajé. Esteban dice, lo mejor que me pasó este mes fue empezar de nuevo al gimnasio. Hace mucho no entrenaba. Gracias Disney, me acompañan siempre. Vamos Esteban, este aplauso es para vos. La mente siempre te va a dejar como en la zona de confort, ¿viste? Te va a decir como, no, quédate en el sillón mirando la tele. Hay que salir, hay que hacerlo. Si tenés ganas de entrenar, tenés que hacerlo. Escuchá esta canción, motiva, ¿eh? Para hacer unos ejercicios. A ver, unas sentadillas, unos abdominales, un poco de bicicleta. Hace bien hacer ejercicio, aunque sea salir a caminar un poco. Porque la zona de comodidad siempre va a ser obviamente lo más fácil, lo que tenemos ahí. Pero hay que vencer eso. De repente bajaba una data. ¡Maribel! Buenas noches.
1: Hola, Mar. ¿Qué tal Radio Disney? ¿Qué tal el Team Noche? Acá reportándome Maribel de Lugano, como siempre. Acá en casa preparando el relleno de las empanadas para mañana. Porque se viene la juntada de primos, cumpleaños de mi hija Vanessa. Ah. Así que mañana van a estar todos mis sobrinos, que tengo como 20, a ver, 21 sobrinos, si no me equivoco, más o okay. menos. Así que imagínate, Mar, lo que va a ser mañana.
0: Hermoso.
1: Pero nada, decirles que los escucho siempre porque yo soy Team Noche. Sépanlo, me quedo hasta las 2, 3, 4 de la mañana escuchándolos, gracias.
0: Aguante el Team Noche, aguante Maribel. 21 sobrinos. Una cantidad de empanadas está haciendo Maribel para mañana. Bueno, que lo pasen hermoso. Mañana nos cuentan qué onda, nos mandan fotos, nos mandan videos, que a nosotros nos gusta un montón. ¿Vos en qué andás? ¿Qué te pasó de lindo en mayo? 11-22-77-94-30. Esta canción la sube. Vacilos, Carlos Vives, Cara Luna.

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0: La conga Silvestre Dangond, Cuarteto en tu radio, quiero verte feliz. Y como queremos verte y escucharte feliz, te preguntamos qué fue lo más lindo que te pasó en mayo. A ver qué dice Lili.
1: Buenas noches, Radio Disney, y acá Lili del Team Noche. Bueno, lo más lindo que me pasó en mayo fue que me entregaran el título. Pero lo importante es que casualmente fue en la fecha de cumpleaños de mi papá, increíblemente. Así que es como que él desde el cielo estuvo apoyando constantemente. Y la fecha de expedición de título es del 30 de marzo, cumpleaños de mi mamá. También una emoción muy, muy fuerte. Así que tengo dos ángeles fuertes ahí arriba que me están ayudando. Les mando un beso enorme y bueno, como siempre, la gran compañía de ustedes todas las noches. Besos, los quiero.
0: Te queremos, Lili, qué hermoso mensaje. No existen las casualidades. Así que eso obviamente es una señal, están con vos, te están protegiendo, te están acompañando y hermosísimo que te hayan dado el título. Felicitaciones, Lili. Alumna perfecta del Team Noche, muchas gracias por estar ahí. Y este es un hermoso mensaje también de Dayana.
2: Hola Radio Disney, buenas noches, soy Dayana y bueno, quería contarles que lo mejor que me pasó en mayo fue dedicarle más tiempo a mi hijo. Estaba reclamando mucho, yo estaba trabajando mucho, así que gracias a Dios manejo mis propios horarios, me pude acomodar de otra manera y pude disfrutarlo mucho más y empezar a estar más con él. Es chiquito, estoy yo sola con él, entonces es como que demanda el triple de lo que demanda un niño cualquiera. Así que estoy feliz por eso y nada, le mando un beso enorme, Lolito, mamá te ama con todo su corazón.
0: Qué lindo, Dayana, este aplauso para vos. Porque todos a veces andamos a mil, de un lado para el otro, resolviendo cosas, trámites, el laburo, las obligaciones que tenemos cada uno. Pero está bueno darse cuenta, che, le estoy dedicando poco tiempo a, no sé, mi familia, en este caso a mi hijo. Quiero pasar más tiempo con él, llevarlo a la plaza, llevarlo a pasear. Bueno, te diste cuenta y lo estás haciendo. Así que muy bien, Dayana, gracias por tu mensaje. Queremos más. 11 22 77 94 30. Lo más lindo de tu mes, ¿qué fue? Seguimos compartiendo canciones. Quédate en tu radio.

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Abraham Mateo y su versión de Ahora te puedes marchar, de Luis Miguel, en Radio Disney, 11 y 20. ¿Cómo estás? ¿Sabés que este verano? Bueno, este verano no, porque ya pasó el verano. En este otoño, podemos decir, en las noches del fin de semana, la música manda. Viernes desde las 0, o sea, hoy, y sábados desde las 21 horas, vas a escuchar mucha música y buena vibra de la mano de ¿quién? De Fran Cattaneo. En Radio Disney, la música te llega y te llega los fines de semana con Fran Cattaneo. Así que quédate con nosotros en 94.3, que en minutos llega con todos sus sets el DJ. Ahora Shakira, junto a Alejandro Sanz, La Tortura Remix.

0: Joey Ricky, Danny Ocean, Yorgaki, Samana en tu radio, canción que combina bachata, ritmos latinos y es un tema que narra un romance de verano ambientado en la playa. De hecho, se grabó ahí, en República Dominicana, este video. Qué cosa linda República Dominicana, por favor. Y Mau y Ricky presentaron ayer su nuevo disco que se llama Ricky Mau y es un proyecto íntimo, emocional, que celebra la hermandad de los hermanos y refleja su conexión humana y creativa. Así que aguante Mau y Ricky, los escuchás en 94.3. Y siguiendo con el tema de la playa y este mood, en minutos viajamos a Brasil. Así que quédate en 94.3.
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0: a 20 minutos para las 12. En un rato se viene Fran Cattaneo en 94.3. 10 grados 6 en Buenos Aires con cielo algo nublado. Vamos a ver cómo sigue el clima, ¿te parece? Sí, mañana sábado mínima 11, máxima 17. Neblina durante la madrugada y la mañana y todo el día cielo parcialmente nublado. Bueno, 17 grados está bien. No va a ser tantísimo frío. El domingo mínima 11, máxima 17, sin lluvias. El lunes baja apenas la temperatura, mínima 10, máxima 15, con cielo mayormente nublado. Y si nos vamos al martes, bastante parecido. Mínima 11, máxima 15, con cielo totalmente nublado. Acá hace frío, pero en Brasil está divino. Nos vamos un rato a la playa, un poco de calor, un poco de verano. Michelle Teló, ay, si un chipeco.
1: ¡Nossa!

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17: Vamos a escuchar ahora
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0: En el puesto número 4,
1: Tiesto,
0: de Países Bajos.
2: El único DJ que tocó en una olimpiada.
0: Sí, de Atenas
1: en el 2006.
2: Tiene temas como Traffic
1: y Adagio por Spring,
0: que rankeó en todo el mundo.
2: Vamos a escuchar su new release,
1: Thank You.

0: En el puesto número 2,
1: Armin van Buuren,
0: Países Bajos.
2: El único DJ que fue 5 veces seguida
0: número 1 del mundo,
2: según la DJ Mag. Vamos a escuchar
0: su último trabajo,
2: Like Winner.

0: En el puesto número uno,
1: David Vergueta
0: junto a Calvin Harris.
2: Vergueta, nacido en Francia, París.
1: Harris, nacido en Escocia.
2: Vamos a escuchar ahora su último trabajo,
0: Fortune.
2: Un tema
1: que les va a encantar.

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0: Esta canción de Ricky Martin junto a Tini y Los Ángeles Azules vuelve, es el puesto número 8 hasta el momento del ranking Radio Disney Argentina. En el puesto 3, Manuel Turizo Maluma con Apambi Chao. En el puesto 2, Olivia Rodrigo con Drop Dead. Y en el puesto número 1, por tercera semana consecutiva, Tini, Ulises Bueno, Dos Amantes, en lo más alto, en la cima. Vamos a ver qué sucede mañana. A partir de las 2 de la tarde, hay un nuevo orden de canciones.
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0: Yo soy Mar, hasta acá te acompañé. Gracias por estar ahí, la pasamos increíble. Quédate en tu radio porque en las noches de fin de semana la música manda. 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

0: El plan de la mariposa, loco.
1: Muchas gracias. Gracias, Frank.
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6: en los Estados Unidos de Norteamérica.
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6: All the Time,
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0: En el puesto número 4,
1: Tiesto,
0: de Países Bajos.
2: El único DJ que tocó en una olimpiada.
0: Sí, de Atenas
1: en el 2006.
2: Tiene temas como Traffic
1: y Adagio por Spring,
0: que rankeó en todo el mundo.
2: Vamos a escuchar su new release,
1: Thank You.

En el puesto número 2, Armin van Buuren, Países Bajos. El único DJ que fue 5 veces seguida número 1 del mundo, según la DJ Mag. Vamos a escuchar su último trabajo, Like Winner.

0: En el puesto número uno,
1: David Bergueta
0: junto a Calvin Harris.
2: Bergueta, nacido en Francia, París.
1: Harris, nacido en Escocia.
2: Vamos a escuchar ahora su último trabajo,
0: Fortune.
2: Un tema
1: que les va a encantar.

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5: John Summit,
6: en los Estados Unidos de Norteamérica.
7: Es considerado uno de los jockeys con mayor proyección
8: de los new school.
7: Vamos a escuchar ahora
8: All the Time,
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0: En el puesto número 4,
1: Tiesto,
0: de Países Bajos.
2: El único DJ que tocó en una olimpiada.
0: Sí, de Atenas
1: en el 2006.
2: Tiene temas como Traffic
1: y Adagio por Spring
0: que rankeó en todo el mundo.
2: Vamos a escuchar su new release.
1: Thank you.

0: En el puesto número 2,
1: Armin van Buuren,
0: Países Bajos. El único DJ que fue 5 veces seguida
1: número 1 del mundo,
0: según la DJ Mag. Vamos a escuchar
1: su último trabajo,
0: Like Winner.

0: En el puesto número uno,
1: David Bergueta
2: junto a Calvin Harris.
0: Bergueta, nacido en Francia, París.
1: Harris, nacido en Escocia.
0: Vamos a escuchar ahora su último trabajo,
2: Fortune.
0: Un tema
1: que les va a encantar.
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0: 24 siempre de este lado y son las 9 de la mañana, 4 minutos. Así transitamos los primeros minutos en vivo en Radio Disney 94.3, dándote la bienvenida a este corazón de fin de semana. Sábado 30 de mayo, se nos va el mes, se nos va. Ya estamos casi entrando a la mitad del año. Tenemos una mañana con 10 grados en Buenos Aires, neblinas pero con sol, cielo despejado, así que estamos ok porque se va a ir recuperando del todo el tiempo y vamos hacia unos 16 de máxima en la provincia de Buenos Aires, así que nos emponchamos bien y salimos al mundo con la radio, con las canciones, moviéndonos y a disfrutar de este día de descanso o laboral para vos que estás del otro lado y ya mismo queremos escuchar en qué parte, en qué zona estás descansando, estás en casa, estás así como acabas de escuchar, ya a todo ritmo, activando, ¿levantaste la persiana? 11-22-77-94-30, ya sabes que nos encontramos por acá, yo soy la China, besote, ¡mua! Buen día para vos, qué lindo Barbie en la operación, Tin en la producción y queremos escucharte a vos, dale, dale, esperamos tu mensaje de voz, de texto, y a propósito de esta canción con la que arrancamos, Tini y Ulises Bueno con Dos Amantes, tres semanas en el puesto número uno y vos sabés que como cada fin de semana cambian las cosas. Puede que haya un nuevo orden de canciones. Desde las 2 de la tarde vamos a conocer si efectivamente se cumple un mes con esta canción en el puesto número 1 del ranking Radio Disney Argentina. Y todo va a depender de vos que lo votás por WhatsApp y de vos que seguís apoyando a los artistas para que sigan creciendo en el aire de 94.3. Llega Luis Fonsi y Fade. Así sigue esto, cambiaré.
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0: Pura Energía, la Visa sello número 0, a Pura Energía modo fin de por acá. Y cómo nos encanta que nuestro mensaje de buenos días sea el tuyo. Que pasemos todos un día súper positivo y feliz. El deseo de la abuela Tere de Bernal, que ya nos adoptó a todos. Amorosísima Tere, que tengas un lindísimo día. Y vos también, Arely, que está yendo para trabajar con la música a todo lo que da, como tiene que ser, para salir del modo automático y para que entremos también en calor con este frío. Ya en el laburo está Nati de Villa Eloísa escuchándonos y Mateo por Morón preparando parciales. En todas te acompañamos. Y en instantes te contamos para quienes tenemos invitaciones. Es un fin de semana a pura cumbia en el Movistar Arena y si sabés de qué estamos hablando, quédate que la sorpresa puede ser para vos.
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Qué importante cruzarte con una canción que te sacuda el sueño, que te saque la mufa y encima te saque una sonrisa. Una canción que además es súper divertida, contagia buena onda, y acá está B-52

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0: Carlos Vives, Jay Álvarez en Radio Disney, modo fin de OK. Estamos en el 11-22-77-94-30.
1: Día Radio Disney, soy Fabiana de la Luz. Hola. Acá, bueno, como siempre, pasando a dar el presente, hoy desde casa, por supuesto me hacen compañía como todos los días, haciendo las tareas hoy en casa. Esperemos que salga el sol. Bien, sí. Para abrir la ventana y renovar las energías. Saludos para todos, excelente fin de...
0: Recontra, hay que abrir las ventanas, abrir las puertas, que recircule la energía, el aire. Y en eso estamos, Fabi, ¿eh? Cielo despejado y máxima de 16 previstas para este modo fin de... Y vos sabés que cuando los vas a ver, todo puede pasar. Porque si algo fueron sumando en estos 50 años de historia, son amigos de la música. Fíjate cómo ayer en el Movistar dijeron presente Yami Safie y Emilia, que ahí la estás escuchando con una canción que así ranqueó, subile Barbie, dale. O sea, estamos hablando de grandes sorpresas y vos podés vivirlo mañana en la tercera noche de Los Ángeles Azules, la banda de cumbia más grande del mundo, que ya está haciendo de las suyas acá en Buenos Aires, Argentina, que es, vamos a decirlo, uno de los lugares del mundo en donde la cumbia es identidad nacional. Así que somos unos entendidos en el área. Y además, si hay fiesta, nosotros ahí queremos estar. Una noche a puro baile, de la mano de las canciones que escuchamos una y otra vez. Y que tanta alegría nos dan, ¿no? ¿O no que sonreís y cerrás los ojos para cantar una de Los Ángeles? Sí, se canta así, sintiendo. Y vos podés estar ahí invitado por tu radio. Tenemos las invitaciones. ¿Tenés las ganas? Ok, es mañana, domingo, un antilunes. Mirá cómo cerramos el fin de 11-22-77-94-30. Desde ahora la oportunidad para participar por invitaciones para Los Ángeles Azules en el Movistar 31 de mayo. Bele canta para vos en tu radio.

0: A las 10 de la mañana, ya tenemos por acá muchas ganas de leerte, de escucharte. Qué lindo ver la cantidad de mensajes que llegan tan temprano al aire de 94.3. Quédate que a la vuelta, el aire es tuyo.
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0: Hablábamos recién de lo bueno del fin de semana para reconectar con nuestro espacio, con nuestro hogar, limpiar, ordenar. Y viste que hay canciones que son como abrir una ventana. Entra luz, se renueva el aire y te sentís como en casa. 11 22 77 94 30.
1: Hola, buenos días, Radio Disney.
0: Hola.
1: Aquí me están alegrando la mañana desde muy temprano. Estoy baldeando mi casa, aprovechando que está lindo el día y con la compañía de ustedes, súper. Así que bueno, a seguir con esa onda y con esa buena música. Les mando un abrazo gigante. Buen sábado.
0: Buen sábado para vos, María. Ahí vamos, poniendo la casa en orden. De Capo y Camilo nos vamos a Rick. Y por acá con muchas ganas de saludarte también a vos, que estás en viaje. Mariana de San Francisco Solano de Quilmes, Avellaneda. Besos también para Celeste, para tu esposo Américo. Familia, en ese viaje también estamos con las canciones de 94.

0: La canción del Mundial con Burna Boy y Shakira. Se rumorea que ella va a encabezar la ceremonia oficial, obviamente, así que en cuanto la confirmación esté, lo vas a escuchar en tu radio. Y es una locura total por el álbum de figuritas. Y entre figos que van, figos que vienen, ya faltan solamente 13 días para la apertura de la Copa del Mundo y ya estamos listísimos por acá para, de nuevo, esa sensación única de escuchar un relato tan apasionante, de organizar la vida, ¿no? En torno a los partidos. Argentina debuta el 16 de junio frente a Argelia en Kansas City a las 22 y queremos saber si vos ya sabés dónde lo vas a ver. ¿Se respeta Cábala? ¿Lugar nuevo? ¿Nuevo grupo de personas? Bueno, contanos. 11-22-77-94-30. Y a las 10 de la mañana, 3 minutos, estamos listos para conocer quién se va a llevar las invitaciones para la última fecha de Los Ángeles Azules en Buenos Aires. Ayer la primera, hoy la segunda y mañana se completa la tríada. Así que prepara el corazón, prepara ese cuerpo porque ahí vas a estar. Ahí van a estar.
1: Radio Disney, acá les manda mensaje Mónica y Graciela. Somos amigas desde hace 40 años, más o menos. O sea que tenemos una edad determinada, calculen. Y queremos las entradas para ir a ver a Los Ángeles Azules, eso, que nos encantan.
0: Pero escuchate qué coordinación las chicas Mónica y Graciela. Seguramente mañana lo van a hacer con los pasos de baile. Así que ahí nos vemos. Radio Disney y Radio Oficial de Los Ángeles Azules. Y si los 90 tuviesen olor a protector solar y vacaciones, probablemente sonarían así. Desde 1996 a 2026, una canción que nos sigue llevando a ese momento. Mr. President, nueva hora juntos.

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0: 18 estadios, 18 noches argentinas con emociones a flor de piel. Un Ricardo Arjona que no se quiere ir de Buenos Aires y sigue sumando fechas. Esta justamente es una de las canciones que más estremecen y lo escuchás junto a Gaby Moreno en Fuiste Tú. Radio Disney 94.3 acompañándote. ¿Desde dónde estás?
1: Buen día, Radio Disney. Buen día, gente linda. Acá Marcela y Sabrina de San Martín, escuchándolos desde tempranito en el local, como todos los días. Hoy también sábado se trabaja. Muy bien. Y les mandamos un beso enorme. Que tengan un hermoso sábado y muy buen fin de para todos. Besos con la mejor radio.
0: Esa es la actitud, Marce, Sabri, con todas las pilas encarando la jornada laboral. ¿Levantaste vos también la persiana? Vamos, queremos escucharte, queremos leerte.
2: Hola, buen día, Radio Disney. Soy Moni de Tortuguita.
0: Hola, Moni.
2: Aquí escuchando la buena música que están pasando, limpiando, disfrutando del sol, limpiando acá. Y el mundial lo voy a ver acá en mi casa. Mi casa sola, con los nervios, con el todo, con el estómago revuelto, sí. como desde ya estoy. Como todo argentino seguramente, ya estamos enloquecidos. Que tengan buen día. Besos, besos.
0: En esa estamos, Moni, organizando, ubicándonos en tiempo y espacio. Muchos que el mundial pasado, los vimos desde el trabajo. ¿Conservaremos esa cábala nosotros? Vamos por la cuarta. Che, a la vuelta tenemos un clásico de clásicos que si estás por ahí, en el local, ordenando la casa, arriba del auto, lo vas a querer subir al último nivel de volumen. Quédate con nosotros.
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bailar, el plan con tu radio que no falla mientras vos haces tus cosas. Juanes y Rawayana cantan para vos que estás en México, Monterrey, Nuevo León, desde la taquería. Arus, te mandamos un beso gigante y nos alegra tener noticias de vos cada fin de semana y en la semana también, mientras haces la produ de tu proyecto, de tu emprendimiento. Contanos más, queremos ver fotos. No sé, querés mandarnos la ubicación, el nombre, para que los amigos y amigas que están también escuchando por México puedan pasar a saludarte. Abrazote desde Buenos Aires hasta Monterrey, Nuevo León. Saludamos también a Fabi, que hablando de producción también está en su trabajo en la cocina. Ahí vemos las fotos de lo que serán unas futuras riquísimas canastitas. Hay papa ya pelada y manos a la obra, manos a la masa, mejor dicho. Besotes para vos, excelente fin de Fabi. Un rico matecito y Radio Disney. Mirá qué planazo está llevando a cabo Juani. Te saludamos a vos también, Anilda de Florencio Varela. Y estamos listos para disfrutar de un clásico, porque es una de esas canciones que sabemos todos. Esas que apenas las escuchamos, ya las empezamos a cantar. Ya sabemos de qué se trata. Y es que un clásico nunca falla, como el bocadito Marroc de Felfort. 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Y así es que presentamos este próximo clásico por Bocadito Marroc de Felfort. 10 de la mañana, 27 minutos, una canción que te hace romper con todos los esquemas, con todos los moldes. Es un clásico que viene no solamente a situarte en el tiempo, no solamente te lleva para los 80, sino que además te empodera. La cabeza en alto, que si no la corona se cae, rey, reina. Ponemos play a este momento que es tuyo. Es para vos en Radio Disney, Queen. Y como dice Freddy, todo tuyo, dale.

0: Es uno de los últimos lanzamientos de Los Ángeles Azules, acompañando a Ricky Martin con este Revival y la voz de la Triple T sumándose también. Y todo puede pasar este fin de semana. Hoy la segunda fecha de 3 de Los Ángeles en el Movistar Arena. Ahí estuvimos, ahí vamos a estar y nos encanta escucharte después del show.
1: Hola, buenos días. Habla Analía de Quilmes, gente hermosa de Disney. Quiero agradecerles el show que vivimos anoche con mi hija, Los Ángeles Azules, sus invitados. Fue algo excelente, hermoso, un show espectacular. Gracias, gracias, gracias Disney. Los queremos y nos acompañan y los acompañamos siempre. Fieles a Disney. ¡Vamos Disney!
0: Nos encanta escuchar esa alegría en las voces, en ese corazón que sigue palpitando. Y obviamente el post show es recordar, volver a ver las fotos, los videos que estuviste haciendo. O no, tal vez el celu quedó guardado en el bolsillo y te dedicaste 100% a quedarte en ese momento presente. Bueno, muchas maneras de disfrutar un concierto. Ahí nos vamos a ver este fin de semana. Se fueron hoy más invitaciones para la fecha de mañana. Y vos quedate escuchando Radio Disney porque ya sabes, todo puede pasar. Y hablando de ello, es momento de que vos tomes el control y te conviertas por un rato en el DJ de 94.3. Hasta acá te estuvimos escuchando y es un fin de semana en el que estás limpiando, organizando la casa o trabajando. Mucho movimiento, mucha actividad, así que es tu momento de elegir esas canciones para acompañar a la perfección lo que estás haciendo. Vas pensando cuando las tengas tu mensaje de voz por nuestro WhatsApp.
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0: Y como siempre te recordamos, la idea un poco es, bueno, jugar, ¿no? Investigar, ir un poco más atrás, no tanto sobre canciones actuales, canciones que usualmente escuchamos en Radio Disney, así que te proponemos también que haga florecer tu creatividad. 24K Magic lo trae Bruno Mars en el aire de tu radio.

Es el momento de que pienses en tres canciones que tengas ganas de escuchar y compartir. Las propones en nuestro WhatsApp 11 22 77 94 30 y quizás por un rato te transformes en el DJ de tu radio. Ya llega el triple de canciones a Radio Disney y puede ser el que vos elegiste.

0: para las 11. Cuéntame, cuéntanos cuáles son esas canciones que tenés ganas de escuchar, porque estamos buscando el triple de canciones en Radio Disney, que son esas tres canciones que te van a energizar, que van a hacer que subas al máximo el volumen y que si te hacen bien a vos, seguro, seguro, a alguien más que está escuchando también. El triple de canciones en tu radio es ese momento tuyo, de vos para vos y para nosotros. Podés mezclar géneros, podés mezclar nacionalidades, podés mezclar, no sé, de pronto artistas femeninas con masculinos, bandas, no sé, lo que quieras. Son tres canciones que te gustan a vos, que tenés ganas de escuchar, que van súper bien con eso que estás haciendo y que vas a compartirnos a todos nosotros. 11-22-77-94-30, este es nuestro WhatsApp. La idea es que nos manden las tres opciones por mensaje de voz, así empezamos a escuchar y después nosotros elegimos. Llega el triple de canciones a Radio Disney y esa elección puede ser la tuya.
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El Rey Sol en Radio Disney. ¿Cómo es posible que no estés pensando en esas tres canciones que tenés ganas de escuchar? Estamos buscando el triple y vos podés hacer como Mayra de Lomas de Zamora, que ya eligió y nos cuenta que quiere escuchar Eros Ramazzotti, Otra como tú, Tiziano Ferro, Tardes Negras, Temazo y Café Tacuba, Eres. Buena combinación de géneros, también de nacionalidades. Bueno, ahí estamos, ¿eh? Esperamos tu mensaje de vos, Mayra. Ya sabemos que estás arriba del cole, que en este momento no podés, pero la idea es justamente escucharte. Es tan lindo hacer ese intercambio, así que te animamos a que en cuanto puedas nos lo envíes. Y qué lindo esto que nos contás, que amaneciste pensando en tu tía. Por acá, beso al cielo, nos sumamos a esos recuerdos con vos. Te abrazamos. Besitos, May. Estamos en Córdoba también, acompañando a Mía, que está en el laburo. Por allá en Córdoba, día nublado y fresquito. Del lado de la vereda de enfrente, que como estamos en Buenos Aires, casi siempre es al revés, hoy sol por acá. Así que hacemos chinchín de mate con Mía de Córdoba. Y saludamos también a los chicos, a Seba y ¿quién más? Me falta un nombre. Están en España y están haciendo medialunas caseras tomando unos mates, haciendo patria del otro lado del Pacífico. Así que qué bueno saber que nos encontramos en 94.3. ¿Por qué no se animan a mandar un mensaje de voz con el triple de canciones? Mirá qué buena idea, seguir conectándonos, seguir eliminando los kilómetros, las distancias a través de la música. Estamos buscando el triple de canciones, tres canciones que podés elegir para que todos escuchemos acá en el aire de tu radio. Podés elegir cualquiera, la combinación es tuya, el DJ sos vos. 11-22-77-94-30 y por acá nosotros ponemos nuestra canción, una cumbia. Con otra de Casu.

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0: Conté esta canción mientras cruzamos a las 11 de la mañana, 4 minutos, y es el sábado que tiene otro ritmo en la ciudad, también, se mueve distinto, y ya sabes que cada hora que pasa te acerca más a ese momento tuyo, de descanso, de relax, de disfrute, así que pilas, pilas, si estás en el trabajo, por acá te mandamos buenas energías, buena vibra, para que pase volando esa jornada, y mientras tanto medimos el tiempo en canciones. Ahora bien, ¿quién está en casa haciendo las tareas del hogar?
1: Hola, buen día, Radio Disney.
0: Hola.
1: Acá estamos en el local, acomodando, limpiando, ordenando y escuchando la buena música, como siempre, todas las mañanas. Acá estoy en Playa Unión, el mar calmo, un lindo día, aunque mañana vamos a tener lluvia. Y bueno, como siempre, ustedes la música, ¡ay, a miércoles! Así que bueno, Carlos, que pasen un buen fin de semana si no vuelvo a entrar, pero acá estamos. Muchos cariños.
0: Qué grande, Carlos, ¿eh? Cómo nos motiva escucharte, a vos que estás del otro lado, desde cualquier parte de la Argentina, del mundo. Playa Unión, ahí la estamos viendo por fotos, los que no conocemos. Bueno, muy cerca de Puerto Rawson, en este momento 16 grados, o sea que estamos parecidos en temperatura, no tanto frío. Acá en Buenos Aires ya tenemos 12 grados y vamos hacia unos 16 de máxima, una mañana con neblinas y seguramente después de las 18, cuando empieza a caer la tarde, nuevamente las neblinas en toda la provincia de Buenos Aires. Y ya que estamos hablando de música, Carlos, a la miércoles con la música del sábado, estamos buscando el triple de canciones, canciones que, a ver, estamos en modo finde, energía de sábado. Que nos eleven, que nos eleven, que nos llene de power. Un triple power estamos buscando. 11-22-77-94-30. ¿Cuáles son esos tres temas, esas tres bandas, esos tres artistas que acompañan a la perfección con su energía eso que estás haciendo ahora? Por ejemplo, Wada, ¿en qué anda?
2: Hola, Radio Disney, ¿cómo están?
0: Muy bien.
2: Aquí afrontando el sábado, estudiando para los parciales, desde Salta los escucho, así que bueno, muchas gracias por siempre acompañarme en mis estudios.
0: El abrazo hasta allá, Wada. Te convocamos también a vos a que elijas tu triple de canciones para acompañar esas lecturas, ese devorar la información. Y a propósito de canciones, esta semana te presentamos a Luciano Pereyra con su nueva canción Yo No Quiero Olvidarte. Tuviste la primera escucha el martes pasado y si te lo perdiste, acá está. Te lo presentamos en tu radio.

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1: Hola, buenos días, Radio Linde. Soy Alberto. Dejen un lindo saludo a mi señora Marina. Hoy estamos de limpieza, tampoco enferma. Saludos a ustedes, gracias, buen día.

0: 13 minutos, saludos para Alberto que se puso la 10 en casa mientras su amor se recupera. Abrazos para los dos. Y fíjate vos, como acá estamos escuchando una balada de Adele, pero es una balada recontra power. Esto mismo estamos buscando para el triple de canciones. Canciones que aporten fuerza, que aporten motivación y que de paso sean puente para pura energía. ¿Tenés las tuyas? Esperamos tu mensaje de voz en nuestro WhatsApp.
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0: Cat haciendo Tu Cárcel en Radio Disney 94.3 en Copetonas. Ivana, Susana, desde la roticería empezando la producción. Ahí se ven en foto esas ricas tartas y seguramente cuántas delicias más estén preparando ustedes, chicas. Las acompañamos con canciones, con la energía de sábado también, ¿eh? que pide algo distinto, que pide escucharte a vos en la que estás y que formemos algo entre todos, ¿viste? Ese ida y vuelta, ese feedback tiene que estar, por eso nos encanta escucharte y nos encanta leerte y nos encanta también ser puente de mensajes como este, porque vos sabés que los findes no tenemos despertador, pero por acá mamá y papá dejan un mensaje para Renata, que está celebrando sus 18 años, está escuchando Radio Disney. Nos sumamos a esos deseos y te queremos leer textual el mensaje que te dejan mamá y papá. Renata, desearte lo mejor, que nunca cambies esa dulzura, esa inocencia que tenés. Estamos orgullosos de vos y de la mujer en la que te estás convirtiendo. El amor a través de este puente llamado 94.3. Feliz cumple, Renata. Y buen fin de semana para la gente de Ceres, provincia de Santa Fe, como Isa, como Fabi, como Cacho, que también se están sumando a Radio Disney Argentina. Y por acá seguimos buscando el triple de canciones, de esas decisiones importantes que ni van a alegrar la mañana a miles de personas que están del otro lado. Y vos ponés las canciones, elegís esas tres y nosotros ponemos la selección después, porque claro, tenemos que elegir entre la inmensa cantidad que nos llegan. Así que seguimos leyendo y escuchando opciones. A ver, por ejemplo, Abby, ¿qué tiene ganas de escuchar?
1: Hola, Radio Disney, acá Abby de Merlo. Me gustaría proponer para el triple una canción de Catupecu Machu, creo que se llama Lo que quiero que pise en el suelo, sí. Que hace un montón de ganas de escucharla. Una canción de los Backstreet Boys, Everybody. Bien. Y me gustaría escuchar una canción de Mau y Ricky, Botafuego, que hace poquito sacaron su nuevo disco, Mau y Ricky. Así que bueno, los escucho siempre, gracias por hacerme compañía. Beso grande para todos y buen día.
0: Bueno, che, buena combinación metiste, Abby. Y además cumple con lo enérgico, lo power del triple de canciones necesario, ¿no? En el corazón de un fin de semana, porque estamos en modo fin de, en pleno disfrute, en pleno relax y también acompañando el movimiento de la ciudad. ¿Estás trabajando? ¿Levantaste la persiana? ¿Estás preparando algún parcial? ¿Estás saliendo a pasear? Bueno, escuchá, qué buena canción para acompañar todo eso. Thalía y Maluma en tu

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en instantes a las 11:30 de la mañana. Tenemos 12 grados por Buenos Aires. Hay sol, ¿eh? Así que si todavía no saliste de casa, si no viste la luz, la buena noticia es que al frío lo acompaña un cielo despejado y ese calorcito tan particular del sol. 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Ahí está, llegamos a las 11:30 de la mañana y te seguimos acompañando con canciones mientras vos elegís esas tres para el triple. Raúl Alejandro.

0: Sí.
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0: Más Marc Anthony y Wisin en el aire de 94.3 y acá estamos listísimos para escuchar cuál es el triple de esta mañana casi mediodía, porque una canción, sí, te cambia al instante, pero tres que dan en el blanco hacen su magia y te cambian la energía completa del sábado. Esa es la propuesta para este fin de semana, un triple de canciones bien power, así que escuchamos. ¿Con qué nos vamos a deleitar?
1: La Radio Disney, soy Valen de La Matanza y quería participar por el triple de canciones del día de hoy. Estoy acá estudiando para finales, así que necesito un triple bien arriba. Así bien. Que para mí las tres canciones bien arriba para este triple de fin de semana tienen que ser Te Ves de Tina Turner, Proud Mary de Creedence y cerrar con Dancing Queen de ABBA. Un saludo a Radio Disney, los escucho siempre y ojalá les guste mi triple y ojalá lo elijan.
0: Nos gustó y lo elegimos, Valen. Tres clásicos maravillosos elegiste además, entre apuntes. Tres nombres que tienen algo en común, son insignia de la música. Dejaron huella y convierten cualquier momento en un momento mejor y van a hacer que este corazón de fin de semana quede pero en la terraza. Así que jurado, buscamos tu veredicto. ¿Qué tool el triple elegido por Valen? Esperamos tu opinión, tu comentario, tu puntaje, tu valoración, lo que nos quieras decir respecto a lo que te pasó con este triple. Es por acá.
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0: Y ahí va la primera de tres, The Best, Tina Turner, en tu radio.

0: Sinner, Creedence y Ava, tres nombres con el don de traernos recuerdos y con la magia justa para que sonrías mientras te moves. Seguramente ahora estás en esa, con los ojos cerrados, Watch the Scene, con la Dancing Queen en Radio Disney 94.3, una mezcla poderosísima con el triple de canciones de esta Dancing Queen, que es nuestra Valen, la elegida para el triple de canciones que está preparando exámenes, resumiendo, resaltando, incorporando la data, y acá están las canciones vitamina para energizar este momento. ¿Te sirvieron a vos también? Te llenaron de power, reaccionando al triple de canciones de Valen por el 11-22-77-94-30. Jurado, te escuchamos.
1: Disney, Fabiana de Berizzo, qué buen triple. Un 10 para la chica que lo eligió y que le vaya muy bien con los exámenes. Hermoso triple, un viaje en el tiempo. A mi suegra le encantaba Tina Turner. Me acordé de ella en cuanto empecé a escuchar la canción. Gracias, buen fin de...
0: Y lo bello justamente de las canciones es que nos hacen doble clic directo a un montón de rostros, de personas, de nombres.
2: Hola Radio Disney, qué buen triple que eligió la chica, buenísimo, 10, 10, 10, 10. Buen fin de para todos.
0: Venimos bien, Valen, seguimos escuchando.
3: Hola, hola, hola chinita, hola mi gente bella, cariño, por acá trabajando y...
4: Temón, temón. Yo elegí uno de Tina Turner, así que bien, bien, bien ahí. Sí, súper bien, chicos. No escuché el nombre de la chica, pero una genia.
0: Valen, hubo match entonces, Cari, con vos ahí va Tina Turner. Vanessa que nos dice por mensaje de texto, triple excelente. Temazos para arrancar el sábado a puro sol. Roberto que dice 3, 3, 3, 3 más 10 más 10 más 10. Bueno, ¿cuánto tenemos ahí? Seguí sumando. Tenemos triple, tenemos 10. Tenemos quórum entonces. Valentina, muchas gracias porque por acá al equipo también le encantó.
5: Hola, Radio Disney. Escuchando mi triple junto con mi mamá, les agradecemos por haber pasado nuestro triple. En realidad lo elegimos las dos, pero una es más tímida que la otra. Así que nada, muchísimas gracias y ojalá les guste muchísimo.
0: Ahí están, complementándose, mamá e hija. Besos para las dos. Éxitos en esos exámenes. Me parece que por acá hay ganas de conocer más. ¿Qué estás estudiando, Valen? ¿Qué rendís? El abrazo para ustedes. Buen fin de semana. Y vos atenti que hay más triples el fin de semana y la próxima selección puede ser la tuya.
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0: ponía, pero pasando un muy lindo momento con el triple que fue hermoso.
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0: David Bisbal canta para vos en Radio Disney. Vivir así, con música, es lo mejor del amor. Estamos en San Juan, por allá nos escucha Erika, laburando hasta las 13. Queda una horita nomás, ahí vamos con vos. Estamos en Chepes, provincia de La Rioja, también desde allá se suma Leila, acompañándonos, ella a nosotros y nosotras a ella, mientras hace sus tareas del hogar. Y también besos para Anaí y para su marido Gastón, que están por ahí paseando en este sábado soleado y escuchando Radio Disney. Ahí oíste, ese sonido indica que llegamos a las 12 del mediodía y que estamos listos para compartir con vos media hora de canciones sin interrupciones y una más linda que la otra. Escucha.
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1: Vení de escuchar media hora de un tema más lindo que el otro. Y fíjate vos, como 12 y media del mediodía, ya estamos en 15 grados por Buenos Aires. Un sol divino que nos acompaña a cielo despejado. Alguna que otra nube solitaria por ahí, pero buenísimas condiciones a pesar del frío. Frío que ya nos predispone a hacer planes indoor, ¿no? Puertas adentro y pasándola bien. Por eso, tu radio quiere que seas parte de una experiencia única. 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Junto a tres acompañantes, vas a poder disfrutar de la película Hoppers, Operación Castor, como si estuvieras en el living de casa. O sea, con cosas ricas para compartir y súper cómodos, pero en nuestro cine, acá en Disney, en Pilar, zona norte del conurbano bonaerense. 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Y nosotros, bueno, ya te venimos contando de qué va esta película, ¿no? ¿Qué pasaría si pudiéramos entendernos y comunicarnos con los animales? Tantas cosas les expresaríamos. Y en la nueva película de Disney y Pixar, Hoppers, bueno, esto sucede. Un grupo de científicos descubre cómo comunicarse con ellos y como si fueran uno más. La aventura es para Mabel, un amante de los animales que va a aprovechar esa oportunidad que brinda la tecnología para develar misterios del mundo animal, para conectarse con ellos y, lo más importante, entender cómo sienten en el mundo. Participás con tu mensaje de voz en nuestro WhatsApp, es el 1122-779430. Y lo que te pedimos es súper fácil. Contanos con quién vas a venir a disfrutar de la pijamada real de Radio Disney junto a Hoppers. Operación Castor, disponible en Disney Plus desde el 3 de junio, pero vos la vas a ver acá en la pijamada con 94.3.

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0: Falta más que hora 20 aproximadamente para conocer si vamos por la cuarta semana con Dos Amantes, que está en el puesto número uno del ranking Radio Disney Argentina, porque ya son, literal, tres semanas en la cima para la Triple T y para Ulises Bueno. Así que desde las 14 horas, un nuevo orden de canciones en el ranking que se mueve con tus votos. Queremos escucharte a vos, ¿cómo viene este fin de...?
1: Buenos días, Radio Disney, habla Claudia de Guernica y quiero dejar un mensaje especial para mi sobrino Valentino, que hoy está cumpliendo años, 19 años. Queremos desearles con el tío un muy feliz cumple, que sea feliz siempre, que luche por sus sueños, que siga adelante, que no cambie nunca. Feliz cumple, Valu, te queremos.
0: Un hermoso mensaje que dejan los tíos para Valu. Nos sumamos a esos buenos deseos y nos sumamos también poniendo la música, porque en las noches del fin de semana la música manda y tenemos modo fin de con Fran Cataño hoy también desde las 21 horas. Mucha música, buena vibra y ya lo escuchaste. Vamos a musicalizar el cumpleaños de Valu y cuántos más, cuántos encuentros más. Te esperamos por acá 11 22 77 94 30 para que nos cuentes tus planes este fin de semana. Bizarrap y Shakira en tu radio.

0: canta para vos en Radio Disney. Y a ver cómo vienen esos almuerzos. ¿Qué cocinaste vos? ¿Qué pediste? ¿Qué onda por la casa de la abuela? Viste que es un día 100% de visitas familiares. Estamos en el 11-22-77-94-30. Y sí, ya estamos hablando del Mundial. 13 días nada más. Estamos en la cuenta regresiva. Y ya queremos saber, ¿dónde ves el primer partido de la escaloneta? El 16 de junio. ¿Se respeta Cábala? ¿Vas a innovar? Contanos.
1: Hola Radio Disney, ¿cómo estás? Somos Viviana y Mercedes de acá, de la librería El Rey Quilmes. Hoy tenemos taller de jabones con la profe Yami.
0: Qué bueno.
1: Y ya levantamos persianas hace unos 25 minutos, acá escuchando la radio, haciéndonos compañía mutuamente. Y el Mundial lo vamos a ver en mi casa, que vivo a 5 cuadras del local.
0: Bueno, bien, ¿eh? Bien ahí organizando ya con tiempo. ¿Qué llevamos? A ver, es a las 22 horas, o sea, estamos hablando del horario de la cena, así que picada puede haber seguro, empanadas, alguien que se anime a prender la parrilla, bueno, vos sabés. En Argentina somos abanderados en la fiesta, nos encanta alentar a la escaloneta y por acá ya estamos hablando del Mundial. De 1000 disparos a 1000 horas. Los tipitos, con 15 grados ya Buenos Aires, estás viviendo el modo finde en 94.3.

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1: ¡Qué rico, mi amor!

0: Escuchamos a las 13.02 en todo el país a Pan Bichados con M y M, Manuel Turizo y Maluma cantando juntos para vos. Mientras en Buenos Aires tenemos 15 grados, un sol precioso que acompaña este corazón de fin de semana. Y te tenemos a vos del otro lado que estás haciendo tus cosas, limpiando la casa, laburando y en el mejor de los casos paseando, disfrutando por ahí de este bonito día. Y eso queremos saber, ¿cómo estás aprovechando vos el sol? Estamos en WhatsApp y estamos en Telegram.
1: 11-2277-9430.
0: ¿Quieres mandar saludos? ¿Estás celebrando algún cumpleaños? Como por ejemplo por acá nuestra operadora Barbie, que hoy celebra el cumpleaños de su sobrino. Bueno, vos también podés saludar, dejar amor por el aire de 94.3 para esa persona que sabés que está escuchando. Y hoy tenemos ranking, ¿eh? Desde las 14 horas un nuevo orden de canciones. Ya sabés, esto se mueve, se reordena y depende de vos. De vos que votás a los artistas que más te gustan y haces que esos 50 lugares todo el tiempo se modifiquen. Desde las 14 horas, el ranking Radio Disney Argentina depende de vos y también lo votás por WhatsApp. Miranda, Santiago Motorizado, nueva hora juntos.

0: Juan Magán acompañando a David Bisbal, cantan juntos para vos en Radio Disney 94.3, ya en la cuenta regresiva, además del Mundial, para la magia de Disney on Ice en el Movistar Arena. 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

0: 22 minutos, estás activando tu modo fin de con Radio Disney. Y por acá, ya lo sabes, nos encanta saludarte a vos y que vos envíes saludos por el aire de tu radio.
1: Radio Disney, quería mandarle un mensajito a Valentino, soy Gustavo de Guernica. Quiero desearle lo mejor, soy el tío y le mandamos un saludo con Claudia y desearle lo mejor. Es un chico muy bueno, inocente, va a cumplir 19 añitos, pero lo quiero, lo queremos un montón. Le deseo lo mejor de la vida, gracias.
0: Eso, ya en la recontra mayoría de edad, ¿vale? Nos sumamos a esos buenos deseos y ya lo sabés, a las 9 de la noche nosotros ponemos la música con el modo fin de con Fran Cattaneo. Te esperamos por acá para que te quedes para celebrar tu cumpleaños. Tenemos saludos de Roxana, desde Formosa, eso, ahí está. Qué importante es que se reporten desde el lugar en el que está llegando Radio Disney, porque es la única manera de saberlo también, ¿eh? Bien federal, Radio Disney Argentina, a lo largo y a lo ancho del país, y también cruzando las fronteras mucho más allá. Está Ale sumándose también. Empanadas fritas, mirá qué planazo para el corazón de fin de semana. Ahí estamos, también compartiendo. ¿Qué estás cocinando? ¿Cómo vienen los almuerzos de este sábado? ¿O estás todavía trabajando y vas a almormerendar? Bueno, tenemos listísimo para vos un tema nuevo, una canción que ya se venía cocinando en redes sociales. Lo que no sabíamos era que ella iba a sumar su voz. Agus Bernasconi, nuestro piloto de la Fórmula S, tiene nueva canción y es con Yami Safdie. Estamos listos para presentártela y ya sabes que si te gusta nos lo podés contar y además votarla para que ingrese al ranking Radio Disney Argentina. ¿Listo vos? ¿Listos nosotros? Damos play a la nueva canción, nueva colaboración. Besos en pausa.
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0: Bomba Estéreo juntas en Radio Dina y 94.3. Ya acusamos la 1:30 del mediodía y estamos en comunicación telefónica con Dani, con Sol, mamá e hija. Ahí están reorganizando las tareas del hogar y le preguntamos, ¿en qué andaban, chicas?
1: Ordenando mi placar.
0: Ordenando la ropa, claro, porque se vino el frío y seguramente a mano estaban las remeras mangas cortas, las polleras, los shortcitos, ¿no? Es momento de reacomodar, traer la ropa de invierno más a mano.
1: Sí.
0: ¿Cuántos años para Sol ya?
1: 9.
0: 9. Wow, Sol, ¿y cuándo cumplís los 10?
1: El próximo año.
0: Ah, ok, recién cumplidos. Entonces, ¿hace poco celebraste tu cumple?
1: Sí, en abril.
0: Abril. ¿Y cómo estuvo ese festejo? ¿Hiciste pijamada? ¿Te reuniste con tus amigas?
1: Hice festejo.
0: Bien, bien. Porque nos contó un pajarito que a vos te gustan mucho las pijamadas. Y queríamos saber más sobre
1: sí.
0: eso.
1: Hace poco hice una pijamada.
0: Ah, ahí va. ¿Cuántas eran?
1: Dos. Yo y mi mejor amiga.
0: Ah, bueno. ¿Para qué más?
1: Amigas.
0: Planazo. ¿Y qué se hace en una buena pijamada, Sol? ¿Cuáles son los planes?
1: Ver pelis, hacer un búnker.
0: ¿Hacer un búnker? Uy, queremos saber más sobre eso. ¿Cuáles son los elementos que usas? ¿Sábanas, acolchados? ¿Cómo armas esa carpa?
1: Como tuve unas almohadas que eran de un sillón y las usamos y le ponemos telitas, sábanas, luces.
0: ¿Luces también? Ah, completísimo.
1: Sí.
0: Sabemos que tenés muchas ganas de sumarte a nuestra propuesta con Radio Disney y por eso te queríamos preguntar si viste la película Hoppers.
1: No la vi.
0: No la viste. Ok. ¿Te gustan los animales?
1: Sí.
0: Bien, ¿tenés alguna mascota?
1: Un gato.
0: ¿Cómo se llama?
1: Se llama León.
0: León. León. ¿Y tiene la personalidad de un león?
1: No sé. A veces rajuña y otras veces no. Otras veces estamos tranquilos, quiero un pita.
0: Bueno, también así son esos felinos, los leones. Bueno, Sol, entonces, no viste Hoppers y te encantan los animales y además te encantan las pijamadas. Tenés todas las condiciones, reunís todos los requisitos para sumarte a nuestra propuesta con pijamada incluida para venirte hasta acá a Radio Disney a ver la peli con tus amigas. ¡Felicitaciones!
1: ¡De verdad! ¡Gracias!
2: ¡Gracias! Está en shock. Entonces,
0: es un planazo.
2: ¿Te verás con una pijamada? ¿Vas a ir con tus amigas?
1: Sí.
2: ¿Te gusta?
1: Sí.
2: ¿Sí? Gracias, gracias. La verdad es una bendición. Y aparte sola disfruta mucho las pijamadas y tiene sus amigas que se quieren mucho todas y bueno, está muy lindo que puedan compartir ese momento y disfrutar, ¿no? Pues son chicas y nada, y bueno, a Sol le encantan las pijamadas porque tiene una imaginación y nada, tiene una idea y se le dispara, y hagamos esto, aquello, lo otro, y nada, siempre está con sus amigas para todos lados.
0: Y estás vos también detrás de esos planes. Dani, vos que ponés la casa, ponés todo el amor para que ellas la pasen así de bien, así que es un laburo en equipo que hacen entre las dos. Y acá las esperamos para disfrutar de la pijamada con Radio Disney para ver Hoppers. Ojalá que bueno, haga el clic, Sol, y en un rato esperamos algún mensaje, a ver si ya las chicas confirman y que nos cuenten cómo van organizándose para este día tan especial, que es el 3 de junio.
2: Dale, buenísimo. Bueno, muchas gracias.
0: Un abrazo a las dos. Nos seguimos escuchando y fue una alegría inmensa para nosotros poder hablar con ustedes, chicas. Buen fin de semana. Mua, mua.
2: Gracias, gracias, un buen día. Mua, mua.
1: Mua, mua.
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0: Laura Pausini en Radio Disney 94.3, reversionando al gran Fito Páez con Mariposa Tecnicolor. Y en instantes tenemos más música, tenemos más energía y más sorpresas, como siempre, sobre todo con el ranking Radio Disney Argentina desde las 14, que ese sí va a traer sorpresas con un nuevo orden de canciones.
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0: sumándose a Luke Rack, cantan juntos para vos en Radio Disney 94.3, como siempre, con muchas ganas de escucharte.
1: Hola, hola, hola, Radio Disney, soy Betty, la artesana de Villa Domínico. Bueno, como siempre, con su compañía en el taller, trabajando, gracias a Dios. Hoy quería felicitar a mi hijo Matías Molinas, que está estudiando el último año de técnico radiólogo en la Cruz Roja de Quilmes. Gracias a Dios, estos últimos exámenes, se está sacando muy buenas notas, así que estamos felices. Gracias por su compañía, un beso.
0: Radiólogo entonces en formación, mamá Betty orgullosa, Radio Disney ahí presente en todas. ¿Qué onda, Mari?
2: Buenas tardes, Radio Disney, acá Marucha de Upso, Marucha, escuchando la radio, haciendo cosas, aprovechando que mi marido salió a ver partidos. Ajá. Así que bueno, yo trabajo lunes a viernes y los fines de semana me dedico a la casa. Así que bueno, limpiando un poco y esperando a mi hermano que me venga a arreglar la cocina. Así que bueno, un beso para todos y un buen fin de semana.
0: Es que el fin de semana, Marucha, es para reconectar con lo de uno, con el hogar, con nosotros mismos y también con la familia, porque seguro que salen unos mates, alguna conversación ahí van a hacer. Che, tenemos mensaje de Ana María de Zárate. Qué lindo escuchar a Zoe Gotuso en Radio Disney. A Zoe que la vimos en la alfombra roja, charlamos con ella, estuvo nominada a Mejor Álbum Artista Pop por su álbum Detalle, categoría con la que se quedó finalmente Lali. Y bueno, Luke Ra, que lo estamos escuchando, también se quedó con dos estatuillas y en las categorías que fueron dedicadas al cuarteto. Así que Córdoba también brilló en los premios Gardel. Y van llegando reacciones sobre lo nuevo de Agus Bernasconi con Yami Safdie, que además de haber sido la ganadora, Yami, de Mejor Álbum Canción de Autor por Querida Yo, presentó esa colaboración con Agus en vivo y por primera vez, Besos en Pausa, que es una recontra candidata a ingresar al ranking Radio Disney Argentina, que ya lo tenemos listísimo para presentártelo. Nuevo orden de canciones desde las 14 con Pablo. Yo soy La China, hasta acá viajamos juntos. Que tengas un excelente fin de semana.

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2: Sábado a la tarde y estamos juntos en 94.3. Llegamos al 30 de mayo. Se está cayendo del calendario el mes número 5. Lo que nunca se cae es la música que siempre te acompaña. Y así estamos empezando una nueva edición del Ranking de Radio Disney. Soy Pablo y con todo el equipo de 94.3 te vamos a estar acompañando haciendo un repaso de las canciones que vos estuviste votando. Las 50 más pedidas a lo largo de la última semana. Así que si vos estuviste bancando, apoyando, votando a tu artista o a tu canción, vamos a saber en qué posición se quedó. Así que a partir de este momento, todos juntos escuchando Radio Disney, mientras vos empezás a contarnos qué estás haciendo en este sábado, planes para lo que resta en el fin de semana. Ayer sucedió algo, pasó algo que quieras contar en la noche del viernes. Puedes hacerlo, dale. 11 22 77 94 30. Todo lo que resta por hacer para hoy sábado, para mañana domingo y mucha música que nos une. Puesto número 50 nos encontramos con Kevin Jonas, una canción que retrocede 10 posiciones. Del 40 pasa al 50 con Changing.

0: Esta es una canción que bajó bastantes posiciones, como te estábamos adelantando recién, desde el 40 al 50. Se quedó ahí al borde de caerse directamente de este ranking de las 50 más pedidas por vos. Si querés que se mantenga, entonces tenés que seguir votándola. Kevin Jonas te acompaña en esta tarde de sábado en 94.3, donde hay un repaso siempre de lo que vos querés saber en nuestras redes. De hecho, los Jonas Brothers estuvieron hace relativamente poco en la República Argentina. Tuvimos una gran cobertura y todo eso siempre lo vas a encontrar en nuestras redes. Búscanos en Instagram y la invitación es para que nos sigas, si no lo haces todavía, en @radiodisneyar. Otro que se estuvo presentando hace muy poco, porque fue el fin de semana pasado, es Silvestre Dangond. La rompió toda en el Movistar Arena. También tuvimos una buena cobertura con varias historias, más las publicaciones correspondientes, más las nuevas canciones que estuvo presentando, y primero siempre las escuchaste en tu radio, junto a La Conga y Big One. En este caso, Silvestre Dangond canta con Sebastián Yatra Una Vaina Bien, canción que se queda en el puesto número 49.
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0: Los sin modificaciones, te estamos acompañando en esta tarde de sábado. Lo único que queremos saber es qué estás haciendo vos. Están llegando algunos mensajes y de a poco nos vamos a ir poniendo al día. Así que gracias por eso. 11-22-77-94-30.
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Estás escuchando a la Tegla M con Soy Favela, canción que cae 11 posiciones y se queda en el puesto número 44. La Tegla M nos trae excelentes recuerdos con respecto al mundial pasado, todas las canciones que estuvieron haciendo, donde más estuvieron presentando temas y donde empezamos a conocerlos a ellos en lo que fue la recta final del mundial de Qatar, con las canciones que nos acompañaban a alentar a la escaloneta. ¿Cómo viene esa fiebre mundialista? ¿Cómo te sentís con respecto a lo que ya comienza en un par de semanas nada más? Porque a partir del 11 es el primer partido del Mundial y a partir del 16 es la presentación de la selección argentina frente a Argelia. Ya hay que ir organizando a dónde vas a ver los partidos. ¿Te toca justo en horario laboral, por ejemplo? Bueno, todo eso hay que empezar a analizarlo. Así empezás a disfrutar de lo que se viene, que es el próximo Mundial, que ya está ahí al caer, a la vuelta de la esquina, como te dije antes. Más canciones en 94.3. Seguimos adelante en el ranking de tu radio, puesto número 43 ahora con Silvestre Dangond, que nuevamente aparece ahora con Manuel Turizo cantando El Pacto.

Esta canción cae un lugar, se llama Antes, de Capo y Manuel Turizo. Se quedan en el puesto número 42 en esta tarde de sábado en 94.3. ¿Vos sabías que podés descargarte nuestra aplicación y nos llevas a donde sea que tengas conexión a internet? Siempre y cuando tengas ahí a mano tu celu, una tablet, te la descargas y listo, para Android, para iOS. Y si no, en los sistemas de cable, y si no, en la web, en RadioDisney.com también. Vamos a estar poniéndole mucha música, hagas lo que hagas durante todo el día. Desde hace 25 años, siempre vigente 94.3. Ahora Louis Tomlinson llega al puesto número 41, avanzando dos lugares con Lemonade.

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más uno. Se llama esta canción y el resultado es lo que estás escuchando. Maluma y Kany García se quedan en el puesto número 39, canción que retrocede 9 posiciones. Maluma estuvo corriéndose de las luces, se guardó un poco a través de sus redes, no hizo tantas presentaciones, tantas publicaciones. Él dijo que quería recuperarse bien por algunos bajones anímicos que había sentido. Y en los últimos días, Maluma se estuvo presentando casi de sorpresa en el programa de Jimmy Fallon en los Estados Unidos. Después de lo que fue esa reciente aparición, generó una revolución nuevamente, volviendo a la primera escena, volviendo a grabar, volviendo a escucharlo nuevamente y siendo protagonista siempre, Maluma, como es ahora que te está acompañando en esta tarde de sábado en 94.3. Y vaya, si hablamos de protagonismo, llega Abel Pintos, puesto número 38, cae 7 posiciones, pero siempre está ahí acompañándote ahora con Todo de Mí.

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1: Puesto 36.
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0: Seguimos recorriendo el camino hasta el número 1 en el ranking Radio Disney.
1: Puesto 34.
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Pasaron casi 3 minutos de las 3 de la tarde. Abrimos otra hora en el ranking de Radio Disney, escuchando a Kevin Jonas con Little Things, canción que se queda en el puesto 33 y se mete directamente porque hace su debut, así que le damos la bienvenida. Nuevamente aparece Kevin Jonas después de lo que fue el repaso que hemos hecho hace un rato de sus presentaciones en la República Argentina, en el Movistar Arena, donde varias publicaciones tenemos para que vos también vayas, le pongas un like, comentes, digas lo que quieras en @RadioDisneyAr. Ahí te estamos esperando siempre a que nos sigas y que podamos interactuar cada vez más con todas las novedades de tus artistas preferidos, que siempre las reflejamos en nuestras redes. ¿Te parece? Súmate vos también y vamos a estar ahí del otro lado. Saludamos a Olga, que nos está escuchando, está en La Pampa, así que estamos repasando algunos de los mensajes que llegan desde distintos puntos de la Argentina. Laura de Roque Pérez quería saludar a su mamá, así que le mandamos un abrazo. También está Estefanía del otro lado, al igual que Natalia, escuchando juntas en Espeleta, la radio. Un abrazo grande. ¿Vos en dónde estás? Sumate con tu mensaje. Para eso estamos en este 30 de mayo, casi se está yendo el mes número 5. Y vos siempre presente en el 11-22-77-94-30. De a poco sigue subiendo la fiebre mundialista y es esta canción la que le va a dar la cortina musical correspondiente, que merece la cita mundialista que ya comienza a partir del 11 de junio. Shakira y Burna Boy avanzan 5 lugares y se meten en el puesto 32 con Die Die.

0: 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Se llama esta canción de Ella Taubert y es una de nuestras candidatas para que ingrese al ranking de tu radio. Si te gusta, votala. El próximo sábado tal vez ya sea parte de las 50 más elegidas. Otra de nuestras candidatas para que puedas conocerla, para que empieces a familiarizarte, para que empieces a votarla. Así que Ella Taubert está esperando tu voto para ingresar al ranking de Radio Disney, que en un rato sigue con Rosalía, Yaritza y su esencia, Taylor Swift y más artistas avanzando en esta selección de las 50 pedidas por vos.
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7: Puesto número 30.

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1: Puesto número 29.

0: no tuvo cambios, se quedó cómoda en el puesto número 28, sin modificaciones. Fonseca y Juanes cantan Antes que el tiempo se vaya. Hoy estás corriendo con el tiempo, te tocó trabajar y tenés que ir para otro lado. ¿Hay algún evento especial hoy sábado 30? ¿Algún casamiento? ¿Algún cumpleaños de 15? ¿Hay que abrigarse? ¿A dónde estás entonces escuchando la radio? ¿Querés hacer algún reporte del clima desde donde sea que estés vos escuchando? ¿Cómo está todo ahí en tu zona, en tu localidad, en tu provincia? Mensajes que siguen llegando en el 11-22-77-94-30. La próxima canción es de Mau y Ricky. Ricky y Mau, junto a Capo, se quedan en el puesto 27 haciendo Te Quiero.
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Esta canción es el máximo ingreso, se mete directamente en el puesto número 25, Luciano Pereyra con Yo no quiero olvidarte. Así que felicitaciones para Luciano, porque siempre está presente en este ranking. Y te recordamos que somos su radio oficial. Después de agotar 7 Movistar Arena, Luciano vuelve a Villa Crespo para presentar Te sigo amando. Reservamos esa primera fila para que él te vea a los ojos y para que puedas verlo desde cerca el 24 de octubre en el Movistar Arena. Entradas que ya están disponibles en movistararena.com.ar. Si no, pronto vamos a tener novedades para que lo veas a Luciano gracias a tu radio. El próximo puesto es el 24. Ellos cayeron 13 posiciones y nos encontramos con Morat, Tu cárcel.

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siguen tirándose dardos entre ellos, Romeo Santos y Prince Royce, canción que cae a un lugar y se queda en el puesto número 22, aunque se deben llevar muy bien porque están realizando una gira que los van a traer a la Argentina. Sí, los dos juntos, hablo de Romeo Santos y Prince Royce, que estuvieron anunciando, por ejemplo, un show en Córdoba, en el Estadio Mario Alberto Kempes, el 12 de noviembre, y luego van a venir a la ciudad de Buenos Aires. El 14 de noviembre se van a estar presentando en Vélez. Pronto vamos a tener novedades para que vayas a ver este festival enorme de bachata que vamos a tener en nuestro país con Romeo Santos y Prince Royce juntos arriba del escenario. ¿Qué te parece? Así que esta canción dio inicio a esta gira que los trae a los dos para que los veas en vivo gracias a 94.3. Más canciones, llega Blackpink, llega el puesto número 21, avanza una posición esta canción que se llama Go.

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0: llantas, se llama esta canción de Trueno. Baja un lugar y se queda en el puesto número 20, avanzando en el ranking de tu radio. En un rato abrimos otra hora con Louis Tomlinson, Ryan Castro, y seguimos descubriendo en qué lugar quedó esa canción o ese artista que estuviste votando en la última semana. No te vayas.
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3: Pablo, hace un montón que no te escuchaba. 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
1: Puesto número 16.

Abrimos otra hora en el ranking de 94.3. Pasaron casi 3 minutos de las 4 y escuchás a Louis Tomlinson con Palaces, canción que se queda en el puesto número 16, avanzando 2 posiciones. ¿Cómo va todo? Buenas tardes para todos los que están del otro lado, escuchando Radio Disney como siempre. ¿Vos en qué andás? Bueno, Sergio nos dice que está en Parque Chacabuco, disfrutando de un paseo con la familia en el auto, escuchándonos. Así que un abrazo, Sergio, gracias. Tatiana, gracias por estar del otro lado también, ¿eh? Nos está escuchando desde Caballito. Dice que está disfrutando en su casa de este sábado de la tarde con las mejores canciones. Aparece Silvia con un texto que dice: me acompañan mientras limpio mi casa, aprovechando la tarde del sábado como siempre para dejar todo perfecto con las mejores canciones. Y de eso se trata el repaso que hacemos en el ranking de tu radio con esas canciones que vos votaste. Y ahora nos encontramos en el puesto número 15, canción que cae un lugar. Ryan Castro y Capo llegan con La Villa. Cabar.

0: Este es el puesto número 13, Retrocede un lugar, Algo tú, de Shakira y BL, que te acompañan en 94.3, y estamos siempre esperando tus historias, tus mensajes, lo que quieras contar llega en el 11-22-77-94-30. Algunos reportes del clima para que nos digas cómo viene esta tarde de sábado, los planes para seguir disfrutando de este fin de semana. ¿Cómo fue esta última semana que fue corta? ¿Se hizo corta realmente después del feriado del lunes pasado o se hizo medio chicle? A mí me pareció que se estiró bastante, más allá del feriado. No sé vos cómo lo sentiste. Contanos lo que quieras y en un rato lo compartimos. Enseguida, Agus Bernasconi. Tenemos la otra canción del Mundial 2026. ¿No la conoces? Bueno, es una de nuestras candidatas y en un rato la vas a escuchar. Quédate con nosotros, dale.
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6: Puesto número 12.

Esta canción está en el puesto número 11, retrocede dos posiciones Miley Cyrus con Younger You en el ranking de Radio Disney en este 30 de mayo que estamos transitando juntos con un montón de mensajes. Gracias Luciano por estar del otro lado. Quiere saludar a sus mascotas porque él va a todos lados con sus mascotas y nos mandó una foto, por eso lo decimos. Así que gracias Luciano por eso. Después no tenés que mandar el nombre de esos tres perros que aparecen en esa foto con vos. Gracias por contarnos, porque no solamente recibimos audios, recibimos textos, también recibimos imágenes. Y la idea es siempre ir compartiendo absolutamente todo lo que vos quieras mostrarnos en el aire de 94.3, porque después incluso a veces también podemos hacer esas réplicas de cómo vos, por ejemplo, recibís un mensaje, esas sensaciones que te genera un despertador de lunes a viernes a la mañana de 6 a 9 y también lo replicamos en nuestro Instagram en @radiodisneyar cuando captás el momento de la sorpresa. Eso nos encanta, así que está bueno también invitar a que lo vayas haciendo cuando vayas a programar un despertador y tenés cerca a esa persona que querés sorprender. Captás el momento, lo grabás y después nosotros lo replicamos en nuestro Instagram. Más música ahora con Bruno Mars. Puesto 10 para esta canción que cae de tres lugares, I Just Might.

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1: Puesto número 9.

Esta canción forma parte de El Diablo Viste a la Moda 2. Lady Gaga hace Runway, canción que avanza 5 lugares, se metió en el top 10. La semana pasada estaba en el puesto 13, ahora estás escuchando el puesto número 8. Seguimos avanzando en el ranking de 94.3 con esos votos que estuviste haciendo. Ya una vez finalizado este ranking, vas a poder empezar a votar para el sábado que viene. A ver qué modificaciones vamos a tener en el puesto número 1, si es que nos encontramos cambios. ¿Habrá cambios? Bueno, es la pregunta que nos hacemos siempre a esta instancia, ya adentro del top 10. Así que quédate escuchando, que falta realmente poco. Próxima canción, nos encontramos con Harry Styles. Es el puesto 7, que cae 2 lugares con American Girl.

0: Esta canción se llama Cuéntame, se queda en el puesto número 5, inaugurando el Top 5, Yami Safdie junto a Ale Sanz. Gran momento en la carrera de Yami Safdie, recordándote que en esta última semana se entregaron los premios Gardel. Tenemos imágenes de lo que fue esa entrega tan importante para la industria de la música. A través de nuestras redes te vas a enterar de todo en arroba Radio Disney Ar. Y es ahí donde Yami se emocionó muchísimo con su primer Carlos Gardel por Querida Yo, en la categoría Mejor Álbum de Canción de Autor. Y es ahí donde Yami estaba alzando y mostrando, besando también su estatuilla de los premios Gardel feliz a través de sus redes, y nosotros lo replicamos en las nuestras. Quédate porque en un rato entramos ya en la recta final. ¿Cuál va a ser el puesto número uno de hoy? Lo vamos a saber enseguida en el ranking de Radio Disney.
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3: Puesto número 4.

0: Esta canción nos hace viajar en el tiempo y nos ubica en el año 2006, porque ya era la segunda semana, en una semana como esta, pero de aquel año, que estaba en lo más alto. Hilary Duff con Beat of My Heart, sintiendo aquellos latidos, el ritmo que genera tu corazón y que hay que hacerle caso a esa decisión que a veces te ayuda a tomar tu corazón. Estamos recordando todas las canciones y de hecho mañana también hacemos un repaso año por año de lo que viene sucediendo ya desde hace tantos domingos con el ranking de Radio Disney. Desde hace 25 años acompañándote y estamos semana tras semana repasando cada uno de estos 25 años y todos los que van a venir por delante. Más canciones que vendrán en la recta final de este ranking. Nos encontramos ahora con el puesto número 3. Abrimos el podio. Ellos la semana pasada estaban en el puesto número 1. Sí, si ahora están en el puesto 3, significan que hay cambios en lo más alto. Tini y Ulises hacen Dos Amantes.
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0: Esta canción avanzó dos posiciones, del puesto 4 llegó al puesto número 2, Swim de BTS, y tal vez llegará a lo más alto, pero no en esta edición, porque se quedó con las ganas. Seguí votándola si querés que sea la más pedida por vos en el ranking de 94.3. Antes de saber cuál es el puesto número 1 en esta semana, hacemos el repaso del Top 10 en Radio Disney. En el puesto 10, bajando 3 posiciones, nos encontramos con I Just Might de Bruno Mars. Puesto 9 para Vuelve y esta nueva versión que hace Ricky Martin junto a Tini y Los Ángeles Azules. En el puesto 8, avanzando 5 lugares, llega Runway de Lady Gaga. Puesto número 7 para American Girls, cayendo 2 lugares para Harry Styles. Puesto número 6, Manuel Turizo y Maluma bajan 3 lugares con A Pan Bichao. Abriendo el top 5, el puesto 5 es para Cuéntame de Yami Safdie y Ale Sanz, avanzando una posición. Quiero que sepa que si este nuestro 6 lugares esta canción de Abraham Mateo y Lucra, El Último Baile, y se queda en el puesto 4. Tu corazón, corazón, corazón, no alcanzó pa' diamante. Abren el podio Tini y Ulises Bueno, cayendo 2 posiciones, estaban en lo más alto y ahora están en el puesto 3. Puesto número 2 para BTS, avanzando 2 posiciones con Swim.
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0: Y en el puesto número 1, la que más votaste en los últimos 7 días, es esta canción de Olivia Rodrigo, que llega a lo más alto con Drop Dead.

0: a gritos ser el puesto número uno y lo logró nomás porque la semana pasada había avanzado 10 posiciones y se había metido en el puesto número 2. Ahora lo que pasó es que llegó a lo más alto después de avanzar solamente una posición. Del puesto 2 llegó al puesto número 1. Olivia Rodrigo con Drop Dead es la más pedida por vos. Puesto número 1 de esta semana en el ranking de Radio Disney que hasta acá estuvimos repasando. Soy Pablo y con todo el equipo de tu radio te invitamos a que sigas escuchando la radio porque tenemos mucha más música para vos. Quédate porque llegan 30 minutos de canciones sin cortes.
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1: Y así pasaba media hora de música sin cortes en 94.3. ¿Cómo estás? ¡Feliz sábado! 30 de mayo de 2026. ¿Cómo te encuentras esta tarde? ¿Cómo estás? ¿Qué estás haciendo? Como siempre queremos saberlo todo. Queremos que nos mandes tus audios, que nos mandes fotos, que nos mandes videos y que nos cuentes qué estás haciendo ahora. Tal vez paseando con la familia, tal vez visitando algún amigo o amiga, tal vez aprovechando para ordenar la casa, fin de semana libre, te toca laburar. Todo eso en el 11-22-77-94-30. 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Junto a Manuel Carrasco, esto es Vas a Quedarte.

0: 100 minutos en tu radio, Karol G, Zoe Gotuso, Bomba Estéreo, te cantan a vos, no te vayas.
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olvidarme de mí, te cantan Zoe Gotuso y Bomba Estéreo en esta tarde de sábado. Y estamos felices con esta noticia. 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Está por acá Martina, que nos cuenta que está trabajando en este momento. Ella está en su kiosco atendiendo a un montón de clientes. Dice que hoy es un día muy particular porque hay muchas personas entrando y saliendo, y siempre de fondo 94.3. Así que muchas gracias por estar escuchándonos y queremos más mensajes en el 11 22 77 94 30. Recibimos a la conga Silvestre Dangond. Juntos hacen Quiero Verte Feliz. Ven.

guayana, Timelapse de Sol en 94.3 en este sábado de la tarde. ¿En qué te estamos acompañando? Queremos saberlo. ¿Cuál es tu mood? 11-22-77-94-30. El mood de Mateo Sujatovich de Conociendo Rusia es seguramente una sala de ensayo, porque se viene una nueva gira en formato solista, sin banda, donde busca la cercanía con el público y con la que va a recorrer más de 50 ciudades en 19 países. Apuesta por la intimidad, apuesta por la emoción, va a ofrecer una experiencia única, donde cada canción va a respirar de otra manera, y además el público se va a convertir en parte fundamental de cada show. Esta gira incluye paradas en Rosario, Córdoba, Mendoza, Tucumán, y un esperado regreso al Gran Rex el 25 de septiembre. Lo queremos mucho a Mateo Sujatovich. Todas estas fechas las va compartiendo en sus redes sociales, así que podés chequearlas. Y si das vueltas por ahí, te invitamos a seguirnos a nosotros en Radio Disney Ar. Y ahora lo escuchamos. Conociendo Rusia, películas de acción en tu radio.

0: Ya estamos en mood mundial. Shakira, Burna Boy, Die Die, canción oficial de la Copa del Mundo 2026. Vamos a Argentina todavía. 11 de junio es la fecha. Comienza el mundial nuevamente. Estamos muy contentos porque ya comenzó la cuenta regresiva. 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A partir de ahora vamos a viajar a diferentes destinos. ¿Estás listo? ¿Estás lista? Llega el turno de Colombia y Venezuela. Yanni Ocean, Ryan Castro, Desahógate.
1: ¿De qué estás escapando?

0: de sábado que compartimos juntos en 94.3 y en minutos vamos a bailar la mordidita junto a Ricky Martín. No te vayas.
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Él es Pablo Alborán, si quisieras, en Radio Disney. Se llama Pablo Moreno de Alborán Ferrandis y mañana 31 de mayo cumple años. Conocido como Pablo Alborán, es cantautor, es músico y actor español. Nació un 31 de mayo de 1989 en Málaga, España. Y su club de fans, Perfectas Imperfectas, esta semana nos trajo un montón de cosas ricas, golosinas, cosas dulces, para todos los locutores, locutoras, productores, operadores de 94.3. Así que muchas gracias a todas las chicas de Perfectas Imperfectas. 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Llegó el turno de Puerto Rico. Llegó el turno de Ricky Martin. Esta la bailamos, esta la cantamos. Es La Mordidita en 94.3.

de semana que vivís en Radio Disney. David Bisbal, vivir así es morir de amor. Sofía de Avellaneda dice, como siempre me acompañan, ahora estoy preparando una torta para mi sobrino que cumple años mañana. Los quiero, gracias Disney por su música. Beso, Sofi, qué rico, una torta. Queremos foto después, a ver cómo queda. Si es de vainilla, si es de chocolate, cómo está decorada, bueno, todo eso. Gracias a vos por estar ahí. Y está Facu que dice, estamos con mi familia en el auto yendo a visitar a mis viejos a Tigre. Bueno, muy bien. Tarde de paseo para muchos, tarde de cocina para otros, tarde de laburo también. Queremos saber en qué andas vos. 11-22-77-94-30. Las recibimos a ellas, que están haciendo un gran camino, una gran carrera. Están en su mejor momento. ¿Qué ellos? Los dos.

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0: Carlos Vives con Te Dedico en 94.3. Y en minutos, John Méndez y Camila Cabello te dicen señorita.
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tarde. ¿Cómo estás vos? Que es lo más importante. 11 22 77 94 30. Por ahí podés contar lo que quieras. Te invitamos a seguirnos en nuestro Instagram, Radio Disney AR, y también a que nos puedas escuchar a través de nuestra web, radiodisney.com, y también a través de nuestra aplicación. 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

0: Abrimos una nueva hora en 94.3. Ellos son Morat, Silvestre Dangond, Lo Poco Que Yo Quiero. 2 minutos pasan de las 7 de la tarde. ¿Cómo estás vos en este momento? Por acá dicen, hola Radio Disney, es la primera vez que escribo, mi nombre es Cata. Hoy me animé, estoy con mi amiga Debbie escuchándolos. Muy bien, Cata, un aplauso para vos que te animaste a mandar mensaje. Muchas personas que escuchan Radio Disney y que tal vez no se animan a escribir o mandar un audio, y esta es tu oportunidad. Hoy es el día, así que anímate. 11-22-77-94-30. Buenas Radio Disney, acá Martín de Florencio Varela. En breve salgo para el laburo y ustedes son mi compañía. Besos, Martín, para vos. Ahí estamos bancando, estamos acompañando en todo lo que estén haciendo en este momento. Muchos yendo al laburo, otros disfrutando con amigos, como nos contaba recién Cata, y otros tal vez cocinando cosas ricas para la noche. Todo eso lo cuentan a través de nuestro WhatsApp y Telegram. Ahora Casu, perdón si no te llamé.
1: Perdón.

0: Quédate con nosotros en 94.3. En minutos miramos la TV junto a Seba Yatra y nos tomamos un espresso con Sabrina Carpenter.
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0: salió un expreso en este sábado a la tarde, tal vez unos mates, tal vez estás terminando unos resúmenes para la facultad, muchos trabajando, muchos aprovechando a limpiar la casa. Bueno, todo eso queremos saberlo. Lo puedes contar en el 11 22 77 94 30. Vamos a ver cómo sigue el clima en Buenos Aires, ¿te parece? Mañana domingo mínima 11, máxima 17 grados, cielo parcialmente nublado. El lunes baja un poco la temperatura, mínima 10, máxima 15, con cielo mayormente nublado. Y el martes, mínima 11, máxima 15 también. Y cielo totalmente nublado, es lo que dice hasta el momento el Servicio Meteorológico Nacional. Recibimos a Luis Fonsi junto a Fade. Esto es Cambiaré. En Radio Disney.
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siento bien, Alejandro Sanz y Grupo Frontera. Escucha esto, que sí te va a hacer sentir bien. Somos radio oficial de Luciano Pereyra. Después de agotar 7 Movistar Arena, Luciano vuelve a Villa Crespo para presentarte Sigo Amando, que es su último disco. Recorre el pop, las baladas, la cumbia, el cuarteto y el chamamé. Reúne varias colaboraciones, todas muy buenas. David Bisbal, Emanero, Soledad, Silvestre Dangond y ¡qué locura! 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Lo escuchamos en tu radio con esta canción que está incluida en este último material. Luciano Pereyra, Yo no quiero olvidarte.

0: Estás en tu radio, momento de la perla, junto a Rosalía y Yaritza y su esencia. No te vayas.
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Bruno Mars para abrir esta nueva hora en 94.3. Ya 2 minutos pasan de las 8 de la noche. ¿Cómo estás vos? ¿Pensando tal vez que cocinar? ¿Ya tenés todo listo? Por acá Sebastián dice, diciendo presente desde mi auto, soy chofer de aplicación, los escucho como cada fin de semana, me acompañan, gracias por la música, Radio Disney. Besos, Sebas. Mucha gente laburando con aplicaciones. Sabemos que nos escuchan y que están ahí presentes, así que levanten la mano como Sebastián. 11-22-77-94-30. Y Flor dice, hola Radio Disney, estoy por hacer unas prepizzas por el cumple de mi sobrino Toto. Hoy se junta toda la familia, así que es un milagro. Bueno, eso a veces pasa, porque cada uno tiene sus propias obligaciones y tal vez cuesta coincidir, ¿no? En una fecha para que todos se puedan juntar. Pero bueno, hoy es el día, así que buenísimo por ustedes, Flor, que lo pasen hermoso. Y besos gigantes para Toto. Feliz cumpleaños. Acá seguimos acompañando con un montón de canciones en este sábado. Ahora Romeo Santos, Prince Royce, Dardos.

0: Te preguntamos, ¿sos fanático o fanática de Karol G? Bueno, quédate en 94.3 que en minutos tenemos data importante para vos.
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antes te hubiera conocido, te canta Karol G y somos su radio oficial. Karol G llega a la Argentina y no llega a cualquier lado, llega por primera vez al Estadio River el 5 de febrero. Viene con Tropicoqueta, que es su nuevo disco, en donde mezcla un montón de géneros, está buenísimo, un poco de cumbia, algo de salsa, merengue, bachata, reggaetón. Bueno, una fiesta latina en mayúsculas en uno de los escenarios más grandes del país. Vos ya podés conseguir tus entradas con todos los medios de pago en allaccess.com.ar. Esta es la oportunidad, Karol G, River, 5 de febrero de 2027 y somos su radio oficial. ¡Qué alegría! Bueno, ¿cómo viene esta noche? Seguimos recibiendo tus mensajes en el 11 22 77 94 30. Llega Kevin Jonas, Little Things.

Fin de semana que vivís en 94.3, Ryan Castro Capo, La Villa. 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Y como siempre te decimos, atento, atenta, al aire de tu radio, porque se van a ir invitaciones para Disney on Ice. Ricky Martin se juntó con Tini, con Los Ángeles Azules, que están presentando también su show en el Movistar Arena. Hoy es su segunda fecha. Y juntos cantan Vuelve en Radio Disney.

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0: acompañarte con canciones en tu radio. Muchos mensajes de ustedes que nos ponen muy felices. Está Martina que nos cuenta que está con las amigas. Están viendo qué hacer en esta noche. Hay muchos planes disponibles y están decidiendo. Bueno, muy bien. La noche está todavía arrancando, comenzando, así que cada uno puede decidir qué hacer. Ojalá que sean planes muy divertidos, que te hagan sentir bien, que te hagan sentir feliz. 11-22-77-94-30. Por ahí siempre podés mandar tus mensajes. Vamos a ver cómo sigue el clima en Buenos Aires. Mañana domingo mínima 11, máxima 17, con cielo parcialmente nublado. El lunes mínima 10, máxima 15, cielo mayormente nublado. Y el martes baja apenas un poco más. Mínima 11, máxima 14 grados, con cielo totalmente nublado. Yo soy Mar, hasta acá te acompañé. Gracias por estar ahí. La pasamos hermosísimo como siempre. Vos, quédate en tu radio, porque sigue la música, ¿eh? Así que quédate con nosotros en 94.3.
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